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¿Qué ustedes dicen si nosotros nos vamos para los años 80, pero con el flow del 2004 o 2050? Porque nosotros estamos para allá y ven este estudio. 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